0: por primera vez con Whirlpool 35, ¿no? Porque es una gira de 35 años de su disco debut y más conocido. La banda inglesa, vinculada sobre todo al shoegaze y al dream pop, va a tocar el próximo miércoles 7 de octubre a las 20 horas en La Ibera, y también recomiendo no perdérselo si te gusta el ruidismo, que estuvo, ¿no?, buceando un poco con The Jesus and Mary Chain. Si les gusta el shoegaze, si les gusta el dream pop, recomiendo no perdérselo. Las entradas se consiguen por Red Tickets.
1: Próximo miércoles también, el miércoles también coincide con la presentación de Urbano Morales, que ya comentábamos más temprano. Cerramos por acá, si les parece. Gracias por estar del otro lado, gracias por acompañarnos en esta música. Me llueve, ya casi es mañana. Quiero mandar dos abrazos de despedida. Uno a mi gran amigo Juan Álvarez, que perdió a su papá. Gran abrazo, Juan. Todo el apoyo en este momento. Y un gran abrazo a mi compañera de todos los tiempos, con quien estoy cumpliendo a largo aniversario. Así que un beso grande, Marce. Nos vemos en un rato. Gracias por estar del otro lado. Nos encontramos el próximo lunes.
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0: Otro viernes más a las famosas 9 de la tarde. Y como siempre, Herbie nos está sorprendiendo con su selección musical.
1: Sí, hoy traje un tema de Kneecap, que es un trío de rap de Belfast, de Irlanda del Norte, que mezcla inglés y gaélico. Su música reivindica la lengua del gaélico, que es uno de los lenguajes irlandeses, y tiene una postura a favor de la reunificación de Irlanda y una fuerte solidaridad con Palestina. Tiene como mucho humor, provocador, tiene muchas letras políticas también. Me lo crucé en un reel y me pareció divertido traerlo porque tiene muy buenos temas. Con energía como para viernes, además.
0: Con energía como para viernes. 099-891-888. ¿Cuáles son sus planes para el viernes?
1: ¿Vinito? ¿Qué van a hacer? ¿Algo?
0: Un vinito, por ejemplo. Julieta, ¿vas a tomar vino? ¿Qué vino vas a elegir? Contanos.
1: Me imagino que el mismo, o que haya expandido sus gustos hacia otros vinos.
0: Me interesa mucho saber, así que Julieta, si nos estás escuchando, mandanos el mensajito. Lo que me recuerda, Herbie, que hoy tenemos un programa muy cargadito. No sé qué te parece, decimos los saludos de siempre y después decimos quiénes son los que van a venir hoy.
1: Así es, vamos con los saluditos.
0: Así que, Marian, te mandamos un saludo. Qué suerte que estás enamorada.
1: Enamórate.
0: Un saludo a todas las palmeras de Colonia.
1: También.
0: A todas las abejas del 2000.
1: Sí.
0: A todos los perros callejeros.
1: Obvio.
0: A todas las ex-sueras de Berna, que son dos y las lleva al teatro.
1: Saludos.
0: Maite, saltá la tablet o ponete a dibujar la tablet, que también está buenísimo.
1: Cualquiera, las
0: Julieta,
1: dos.
0: Julieta, qué suerte que estaba bueno el vino.
1: Qué rico.
0: Y hoy, como siempre, como todos los días, sin falta, a la gente mágica. ¡Mira! Ciudad de Buenos Aires, de Técnica, Joaco, Vale y Fran. Cada día va cambiando, es un adjetivo nuevo. Hoy es mágica, entre paréntesis, Ciudad de Buenos Aires. Y, como siempre, hay un adjetivo con Lucas Lavandera, que es nuestro productor, que no cambia, que es nuestro productor estrella, Lucas Lavandera. Le mandamos un gran saludo.
1: Así es, como también le mandamos un saludo a la no violencia, Male, porque hoy es el Día Internacional de la No Violencia. La ONU eligió la fecha por el nacimiento de Mahatma Gandhi. Después, lo que te dije afuera del aire, te dije que hoy es un día muy especial.
0: Ah, porque dije
1: pensaste como, que era esa.
0: Pensé que era ese, porque
1: afuera del aire
0: Jeremy me dice que hoy es una fecha muy especial para mí, una fecha muy importante, así que de la no violencia. Yo dije, bueno, que suerte que estás tan buena, reina.
1: Pero puede ser.
0: Es que igual,
1: ¿no?
0: lo asocio,
1: pero
0: me pareció que fue como muy, muy arriba, como para decir es mi día más importante.
1: No, es mi día más importante porque hoy es el Día Mundial de las Sonrisas, Male.
0: ¡No!
1: Claro.
0: Entonces sí era importante.
1: ¿Viste? Porque, claro, a la gente le comento que en mis redes sociales me dedico a regalar sonrisas. Siento que es como una batalla hacia todo el mal que hay en este mundo y una sonrisita siempre aporta por lo menos un granito de felicidad en el día a la otra persona. Por otro lado, le mando un fuerte saludo a toda la gente de Guinea. Hoy es su independencia.
0: Un saludo a toda la gente de Guinea. Y sabés que nos acaba de llegar un mensaje que me sacó una sonrisa. Llegaron los más lindos, nos
1: ¡vamos!
0: Mandan. Así que en este Día de las Sonrisas, Herbie, ¿te animás a regalarle una sonrisa?
1: Obvio.
0: Ahora sí, si te parece, ¿querés presentar quiénes son los que van a venir hoy a charlar con nosotros?
1: Sí, totalmente. Vamos a estar charlando con Claudia Amador, que ella es escritora, directamente se vino desde Colombia. Va a estar distintas actividades en el marco de la Feria Internacional del Libro. Y vamos a estar hablando con ella, bueno, sobre sus libros, sobre literatura y específicamente sobre estas actividades en las que va a estar involucrada. Y por otro lado, también va a estar mi queridísimo, inigualable, al menos por los otros dos, hermano Blua, que va a estar con nosotros hablando un poco de Príncipe, que es su primer disco, que va a salir la semana que viene. Vamos a hablar un poquito de eso y de música. Él es un chico que le gusta hablar, así que vamos a tener charlas.
0: Genial, lindas charlitas las que tenemos por delante. Así que no sé si te parece, Herbie, nos vamos a una pequeña pausa y volvemos con Claudia Amador.
1: ¿Qué te parió?
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0: Ya está acá con nosotros Claudia Amador. Es una persona que tiene una biografía extensa, ¿viste? Esas personas que demorás en presentar, ¿no? Porque escuchan todo esto. Es profesional en estudios literarios, ganadora del Premio Nacional de Narrativa Elisa Mujica. Destaca por una obra que combina ciencia ficción, literatura fantástica y narrativa contemporánea. Otra cosa más, premiada por Alta Sangre y autora de Macro Red, la escritora colombiana se ha convertido en una de las nuevas voces destacadas de la ciencia ficción y la ficción extraña latinoamericana. Y esto sigue, profesional en estudios literarios de la Universidad Autónoma de Bucaramanga, también ha trabajado, también, ¿no? Como así, al pasar, como tallerista y librera. ¿Cómo estás?
1: Muy bien, siempre que le leen a uno la biografía es como el cumpleaños, ¿sabes? Entonces uno queda así como canto, hago como asiento, como digo,
0: cosas,
1: sí soy, he sido, entonces, pero sí, no, muy contenta de estar acá y de conversar con ustedes.
2: ¿Es tu primera vez acá en Uruguay?
1: Es mi primera vez en Uruguay, es mi primera vez en Montevideo y creo que ya voy dominando el arte. Es mi objetivo es el domingo ya ser local, ¿saben? Como que
2: qué ambición igual, ¿eh?
1: Ya,
2: qué ambición.
1: Fui a la pasiva.
0: Bien. ¿Tomaste mate?
1: No.
0: Ay, ¿pero por qué no te animás o porque no te han ofrecido?
1: No me han ofrecido.
2: Ay,
1: no,
2: ¿qué?
1: Por favor.
0: Yo no tengo el mate armado hoy, pero...
1: Por favor.
2: Y me imagino que ya estuviste con gente, o sea, local, ¿no?
1: Estuve con gente local, de hecho tengo varias amigas, pero claro, yo llegué muy temprano ayer. Entonces, a las 5 de la mañana mis amigas estaban durmiendo, entonces.
0: Claro.
1: Pero muy bien, me vine en bus del aeropuerto, quise explorar.
2: Ah, bueno, eso está.
1: Caminé el centro, me bajé antes de la parada. Pero ya mis amigas, pues, están guiándome por otro lugar que no es como el tour turista.
2: Claro.
1: Por el
2: claro,
1: que obviamente claro. El hotel me llevó.
2: Es bastante ambicioso eso. El domingo ya quiero ser local.
1: Por lo menos gastronómicamente quiero ser. Quiero
2: bien.
1: Saber okay, diferenciar
2: bien.
1: Una buena milanesa.
2: Y también vas a tener la posibilidad de tener como un acercamiento bastante grande a la literatura uruguaya, ¿no? Porque venís en el marco de la Feria Internacional del Libro, que comenzó hoy. Y vas a compartir con un montón de literarios y literarias, escritores, escritoras. ¿Qué te llama la atención? ¿Ya conoces obras de acá de Uruguay? Me dijiste que tenías amigas. Contame un poco de tu relación con la literatura uruguaya.
1: Pues en el mundo hispanohablante y latinoamericano, igual Uruguay es como este lugar con una fuente sagrada de letras, ¿no? Y de hecho todo el mundo dice que beben en Uruguay, que hay en el agua, que hay en la comida, que hay, no sé, porque solo sale buena literatura. Por lo menos, claro, llega mucha buena literatura a Colombia, que de por sí es difícil por las redes de distribución, ¿no? Entonces, Fernanda Trías vive en Bogotá, entonces, bueno, es como... Pero también voces como Tamara Silva, como Eugenia Ladra, que tengo el placer de luego haberlas conocido, pero por supuesto primero las leí y las admiré profundamente. Ramiro Sanchiza, ya es como está... gran eminencia también del weird, ¿no? Entonces como que hay algo extraño en el buen sentido que sucede también con la literatura no mimética y como todo lo que nos compete, ¿no? Como toda esa literatura alternativa, pero que también cada vez está siendo más leída y es que se creó como una red ahí sutil, pero efectiva para leernos como en contra de, pues, como las limitantes de distribución. Entonces, hay varias, pues nada, varias voces que estoy muy contenta de estar, pues, ahorita compartiendo, además, acá en su tierra.
0: Vamos un poco ahora, quizás, a lo más concreto, que es lo que vas a vivir en la Feria del Libro. El domingo vas a estar en el conversatorio Larga Vida a la Nueva Carne, horror corporal y neogótico en la narrativa latinoamericana contemporánea. Ya has contado en otros lugares que desde la adolescencia sentiste como una inclinación por el género del terror y como esta como estética gótica. ¿Cómo surge ese interés?
1: Yo siempre digo que yo fui una infancia gótica en el Caribe.
0: Ok.
1: En 40 grados, entonces eso, claro, eso forja el carácter, porque es una decisión estética, también una decisión como espiritual, tratar de ir un poco en contra, porque pues, yo crecí en Barranquilla, hasta hace 3 años, ahorita vivo en Bogotá, que quizá el clima se parece un poco más al de acá, pero en Barranquilla hace mucho calor, y aparte es una ciudad muy carnavalera, muy fiestera, entonces crecí un poco con toda esa rebeldía de tratar de negar quizá todo eso impuesto, que era la fiesta, el carnaval, la cultura, el ruido, no sé, como un poco en contra de eso, y viré a el terror como un refugio, pero claro, era leer a Poe con el sonido a todo volumen en la calle, Y luego quizá al crecer lo que he hecho es reconciliar ambas cosas, como encontrar lo gótico quizá en lo caribe, en lo gótico caribe, también en la fiesta, en la música también, no solo post-punk ruso, sino entender que hay cosas en la cumbia, en el folclore, ¿no? Que también tienen este dejo ahí oscuro, también hay como está, no sé, este puré del alma desde lo melancólico en varios géneros, tanto literarios como musicales, y ahí estoy ahora en esta hibridación, pero todo empezó precisamente negando un poco las raíces, como todo adolescente al final, creo.
2: Qué interesante esto, porque no me había puesto a pensar, ¿no? Como sacar lo gótico del estilo gótico de esa era temporal, ¿entendés? Ver las iglesias y llevarlo al calor, me interesó. Hubo otra cosa que dijiste, que es que hay una afinidad entre el género del terror y las escritoras, porque vivimos con mucho miedo. Claro. Me imagino que ya sabemos cuáles son los miedos, pero te lo quiero preguntar, explicitarlos acá, ¿cuáles son esos miedos?
1: Bueno, esa fue una frase de una entrevista en El País que además fue revoltosa, ¿no? Como que armó mucho escándalo porque, claro, muchos comentarios de muchos personajes, muchos bots, bueno, hombres también o mujeres también, ¿no? Que decían que eso es como seguir una moda quizá de victimizar ciertas conductas de la sociedad y a través de eso crear terror y bueno, ahí como todo un tema. Pero pues al final no es mentira, ¿no? Es que todo el tiempo lo que pasa es que, claro, cuando ya pensamos en el terror como se plantea en Europa, en Estados Unidos, hay una distinción muy clara entre lo fantástico, el monstruo, y luego la vida cotidiana. Ellos hacen esa distinción entre lo fantástico y lo real muy clara. Pero en Latinoamérica nosotros habitamos con el miedo, vivimos con el miedo constante, con los monstruos, con las criaturas, se mezcla lo fantástico con lo real, y entonces el monstruo puede estar en la casa, o está en la casa, el monstruo está en la calle. Acaba de salir una noticia terrible, ¿no? De esta demanda, si no estoy mal, en una universidad de Estados Unidos. Creo que fue, no estoy segura, pero creo que fue en Brown, ¿no?
2: Puede ser. No, sí, pero sí, sí la vi. Estoy con esa idea, la de los siete hombres.
1: Ajá, exacto, con un abuso ahí, sí. Con una mujer, y lo taparon todo el tiempo, y no solamente
2: fue en 2024, ¿no?
1: 2024, que es nada, ¿no? Y sí. No solo fueron siete hombres, sino también 50 silenciosos en un grupo. Si eso no nos da miedo, ¿entonces qué? Entonces, claro, digamos que el terror siempre ha sido el velo para poder hablar de estas cosas, ¿no? Se cree que ahorita es que tiene como este impulso social, pero el terror, lo fantástico, siempre ha tenido ahí debajo la crítica. Lo que pasa es que siempre se ha considerado un género menor y eso permitía también poder hablar de estas cosas, de los abusos contra las mujeres, contra los cuerpos, pero también problemas de clase, de raza, ¿no? Entonces todo eso está ahí, siempre ha estado ahí, solo que ahorita, digamos que como el mundo está tan absurdo además, como las redes sociales han cambiado la manera en que la información llega, claro, ya podemos hacer esas sinapsis más claras, como ya podemos metaforizar mucho más claro las cosas. Es más, ahora el mundo está tan rápido y tan absurdo que lo fantástico tiene que apurarse a ver si le tomamos, ¿no? Porque con la IA y todo, entonces estamos ahora corriendo a ver cómo podemos seguir narrando este presente que ya se nos está fugando incluso desde lo fantástico y a dónde vamos a virar ahorita también, porque está fuerte.
0: Claro, ¿no? Los límites entre realidad y ficción. Ya no, acá en Latinoamérica, bueno, desde el realismo mágico también como que han sido muy difusos. Vos dijiste que el terror era un género tratado como menor, ¿por qué?
1: Bueno, es que históricamente también, incluso en la misma Europa, desde que surge el gótico, pasó una cuestión y es que se primaba mucho, cuando nace en el siglo XVIII, se primaba mucho la ilustración, la ciencia, ¿no? Y como todo es cíclico, justo a nosotros nos llegan las cosas después. Entonces, en países como Colombia, por ejemplo, claro, hay una tradición muy fuerte que viene también de la violencia, de un realismo que trate de ser mucho más mimético, mucho más de denuncia, que está bien porque es memoria, pero entonces ya lo fantástico siempre se ha relacionado o con las mujeres, como tanto escritoras como lectoras, y eso ha hecho que, incluso desde la época gótica, se consideraba que eran dramones que solo leían las mujeres y por ende no lo leían como literatura y eso permitió pues que eso, que denunciaran cosas, pero entonces hemos heredado esas cosas también y en Latinoamérica pasa que siempre creen que la ciencia ficción, que el terror, que la fantasía, ya no tan, ya va cambiando. Simbiosis es una prueba de eso, pero yo trabajé en una librería y todavía hay personas que creen que es para jóvenes, que no está mal además. No, pero como que despectivamente piensan que lo que es para jóvenes o lo que juega con otros mundos o crea otros universos no tiene como esa fuerza que quizá el realismo sí tiene para denunciar, cuando es todo lo contrario, es otro mecanismo para seguir hablando pues de estas heridas sociales internas, ¿no? Familiares, ¿no? De cada contexto. Entonces hay como una ambigüedad, hay como todavía trabajo que estamos haciendo, pues ahí.
2: Y ahí hablabas del contexto familiar, por ejemplo, tú creciste en un hogar cristiano. ¿Cómo se...?
1: Información. Secretos que le digo a todo el mundo, ¿no?
2: ¿Cómo se relaciona esa formación cristiana, digamos, con tus escrituras y los universos?
1: Bueno, pasa algo ahí fuerte, y es que el Caribe al final, como les decía, hay un carnaval, ¿no? Y fue un cambio de un año tener figuras, así como se decoraba Navidad, ¿no? Se decoraba el carnaval, y de repente un año es como, ¿sabes qué? Pues por unas razones que yo entiendo de peso, ¿no? Se viró a algo más cristiano en mi casa, y era como decir, eso es del diablo. No fue explicar, ¿sabes qué? Lo que pasa es que el carnaval propone un comportamiento viciado. No fue explicarlo, sino fue decir, ¿sabes qué? El carnaval es del diablo. El carnaval es darle las llaves al diablo. Y eso me aterró y me fascinó. Yo creo que desde ahí viene también como una búsqueda que a mí me interesa mucho, que es precisamente como el diablo en la sociedad y la música y la relación entre la fiesta y el diablo, y que realmente simboliza el diablo, que cuando uno lo lee con Milton, o lo lee incluso el infierno de la Divina Comedia, uno ve otra cosa, ¿no? El diablo al final es un agente cultural, incomprendido además, y que siempre está ahí relacionándose en los mitos, muy latinoamericano además. En Cali dicen que bailó salsa una vez incluso, y que lo vieron con las patas de cabra, ¿no? Entonces, a mí eso, como ese escándalo, me parece maravilloso. Creo que por eso me gusta tanto el gótico y el terror, porque es ahí donde lo sagrado y lo pagano

0: religiosa que es fuerte y que, claro, entre más tú prohíbes algo o más buscas generar miedo con eso, pues más lo deseamos. Entonces creo que eso fue un trauma igual, pero un gran trauma para crear, como todos.
1: Sí. No, y ahora también pienso que decís esto como, bueno, la figura del diablo, como algo también medio terrorífico y demás, pero creo que también como en la épica cristiana, las figuras bondadosas también son medias terroríficas a veces.
0: De acuerdo.
1: Como yo a veces tengo, no sé,
0: Total.
1: recuerdos de colegio católico y era como, bueno, el recorrido de Jesús en la cruz. Y era terrorífico realmente,
0: Es un
1: ¿no?
0: body
1: Como también
0: horror.
1: las estatuas, las formas, o sea, no es solo como la contraposición del bien contra el mal, sino como que el terror estaba ahí como supurando en todos lados, ¿no?
0: Total, totalmente. Es como una zona gris terrible. Aparte hay mucha violencia corporal en la iglesia también, en sus símbolos. De hecho, el gótico cuando nace es muy católico. Es decir, siempre se buscaba crear como un trastoque medio erótico, medio extraño, medio espectral, para luego volver a los buenos valores cristianos o católicos. Entonces, claro, es como un claro oscuro que se vuelve gris, precisamente porque, pues, al final siempre hay violencia dentro de esas estructuras de poder, siempre hay secretos que pudren el alma, ¿no? Y claro, y la iglesia, en su aparato represor, termina siendo como caldo de cultivo para todos esos terrores. Y por eso también seguimos viendo películas de monjas en conventos y fantasmas, ¿no?
2: Series, y eso se
0: Series,
2: extiende, ¿no? En
0: total. Hay todo un
2: tiempo.
0: horror y como que no recuerdo muy bien, pero hay como ya subvertientes. Y hay una que es como terror de monjas, algo así. Yo decía, wow,
2: Ah, mira,
0: de verdad que hay
1: tiene
0: algo
1: nombre y
0: ahí,
1: todo.
0: algo
1: Claro.
0: así, sí. Hay algo ahí como que nos llama todavía, ¿no? Como que hay muchos traumas católicos, igual, los colegios hicieron su trabajo.
2: Sí. Claudia, ahora quiero pasar un poco a mañana y pasado y en los conversatorios en los que vas a estar. ¿Qué detalles te gustaría dar de esos conversatorios a ti?
0: Bueno, el Festival Simbiosis empezó hoy, que bueno, es como esta gran fiesta que aparte me maravilla, que no es un espacio alternativo dentro de la feria, lo cual a mí me parece nuevísimo porque pues en Colombia, por ejemplo, hay festivales alternativos, pero se desligan de la Feria Internacional del Libro, entonces eso está precioso, además hay una simbiosis ahí, entonces en el mismo espacio. Empezó hoy, hay lecturas, hay charlas, bueno, hay una agenda maravillosa, infinita, y yo empiezo ya mañana mis actividades, una es a las 6 de la tarde. Vamos a tener una conversación en torno al neogótico, los glitch, como esas infecciones entre los géneros, porque claro, estamos en un momento muy híbrido, como hablamos, la realidad está tan absurda que tratar de encapsularla en una estructura de algún género ya es imposible. Entonces estamos ahí como los géneros se están contaminando y están mutando a medida que la realidad se está contaminando y está mutando, ¿no? Hoy hablábamos o hablaban en una de las mesas que pues esas distopías de Terminator y Matrix y todo ya están, ¿no? Como que ya estamos en eso, entonces.
1: Y
0: Claro.
1: peor.
0: Y peor, además. Claro, porque lo cogieron como un manual, no fue como, ¿saben qué? Vamos a impedir llegar a ese futuro. Fue como, a ver, paso uno, Terminator 1, ¿qué
2: Claro.
0: falló? Hagámoslo,
2: Sí, yo creo que es peor también porque
0: repliquémoslo,
2: en esas historias inventadas era todo mucho más explícito. Hoy en
0: Claro, es
2: día te lo
0: sutil, pero.
2: intentan de ocultar en todos lados.
0: Claro. Sí, pero entonces luego no se puede porque las redes sociales son completamente expositivas y todo se filtra o la gente misma lo filtra en sus twitters como pasó ahorita con la IA, bueno, y todo un drama, pero
2: Sí,
0: bueno,
2: sí.
0: problemas para nosotros en un año, por ahí 2 años,
2: Totalmente,
0: cuando la IA coja
2: totalmente.
0: conciencia.
2: Y después tenés
0: Una presentación
2: presentación
0: cruzada
2: cruzada.
0: con Temera Silva,
2: Tu
0: Tamara
2: amiga.
0: Silva, mi amiga personal, pero de verdad, es mi amiga personal, que nos conocimos en Bogotá brevemente, pero pues ya la había leído, muy fan, y bueno, ahí hicimos un taller juntas. Virtual que se llama Anómalas, cómo torcer el cuento, y ya hoy pues coincidimos otra vez y yo voy a presentar larvas y Tamara va a presentar macro red en un ejercicio ahí bien simbiótico. Vamos a ver cómo sale, primera presentación cruzada que hago en mi vida, pero muy emocionante. Y el domingo hay otro conversatorio que se llama Larga vida a la nueva carne, si no estoy mal, un poco pensando también el cuerpo, el body horror, pensando por ejemplo en estos símbolos religiosos, como que siempre han estado desde la religión, desde cómo nos vamos, desde las películas, desde pues la biopolítica, los cuerpos ahora interconectados, las redes, cómo eso va mutando, pues la manera en que narramos los cuerpos y cómo el horror corporal, los slasher y eso siempre termina como mostrando síntomas de cómo igual el cuerpo está siendo

0: bien atacado, pero desde lo simbólico también. Ahorita con las redes sociales eso está, pues nos mutila de manera simbólica todo el tiempo las redes sociales. Y luego hay un recital, que cada día se está haciendo un recital diferente, donde varios escritores, varias escritoras y escritores leen textos, entonces ahí también estaré en un recital el domingo. Y esas son mis cuatro actividades.
1: ¿Sabes que te vas cargada de cosas?
0: Muy feliz.
1: Esperemos que si alguien nos está escuchando y va a alguna de estas actividades, que te ceben un mate.
2: Claro.
0: Por favor.
2: Hay que hacer local a Claudia.
0: Háganme local, por favor. No me dejen caer en recomendaciones de turista, por favor.
2: Hay que charlar con la gente. La gente cada vez habla menos en la calle, pero hay que animarse a hablar.
0: Por favor, y una feria de libros es perfecta para hablar. Lo que
2: Total.
0: Queremos es hablar. Aparte, todos hablamos por los codos, ¿no? Es como maravilloso, hablemos.
2: Totalmente. ¿Male?
1: Capaz que para cerrar, sí. Una última preguntita, porque nos interesaba hacer esta distinción. Es cierto que hablamos mucho, no sabemos si leemos mucho. Acá en Uruguay, una consultora que se llama Nómade, en el 2026, hizo una encuesta sobre la lectura. El 52,4% de los uruguayos puede ser considerado o se considera lector, mientras que el 47,6% no leyó ningún libro en todo el año.
0: Wow.
1: Ni uno. Y me parece que está como, bueno, si bien son más los que se consideran lectores, está como bastante igualadito. Te quería preguntar cómo ves que se habite la lectura en Colombia.
0: Bueno, es una buena pregunta, difícil, compleja, porque bueno, yo trabajo en una librería, ¿no? Y cuando uno está trabajando dentro del gremio, uno tiene una esperanza, pero también está en una burbuja. Y esa burbuja se rompe cuando uno se sale quizá de esa centralidad de la capital, ¿no? Me pasaba cuando viajaba a Barranquilla, ¿no? Y la gente era como, ¿qué hace un librero?, ¿no? Entonces, pues digamos que pasa una cosa, y es que, claro, las redes sociales o el miedo de que lo digital terminara por tragarse el libro, sí y no fue, porque igual todavía hay industria, hay industria del libro, no murió. Hay un tema específico que sí está afectando mucho la lectura en general y la cadena, y es Buscalibre. Eso sí es como algo muy fuerte ahí para la cadena como tal. Porque claro, hay pocos lectores, muy pocos lectores. Hace poco hicieron un estudio muy parecido y no recuerdo muy bien la cifra, pero era peligrosamente alta la gente que no lee ni un libro en Colombia. Pero entonces pasa que la pequeña esfera que sí lee consumen todo, entonces claro, se canibaliza el mercado, entonces no van tanto las librerías independientes, hay como un tipo de lector muy específico que solo consume digital, hay mucha piratería, que igual la piratería a veces tiene sus cosas. Entonces, sí, yo he pirateado libros como académico, con fines académicos y específicos. Pero si hay un tema, si hay una crisis en la cadena del libro, y creo que es una cosa general, es una cuestión que va muy de la mano con la crisis política, con la crisis social, con los discursos imperantes, con la búsqueda de que se lea menos y se consuma más, y que solamente va a surgir desde cómo vamos, va a surgir cuando los libros quizá ofrezcan un interés a poderes mayores, y eso es un tema que estamos viviendo ahorita, como la cultura está siendo atacada también desde otros flancos. Entonces, sí hay lectores y lectoras y son voraces, pero sí es verdad que cada vez hay menos. Y sí es verdad que también hay toda una intelectualidad alrededor de leer que está afectando también mucho la lectura, porque entonces ahora es como, ay, tú estás en el celular, pues yo leo. Y es como, yo puedo consumir un gato en Instagram y me puedo leer un libro, está bien, como que ambas cosas no tienen que luchar. Entonces creo que estamos parecidos igual, es menos el porcentaje igual de lectores en Colombia. Pero lo que sí es que toda la cadena la sostiene los que sí leen. Entonces,
1: claro,
0: es más como ver cómo a las infancias y a las juventudes que vienen, porque sí les gusta mucho leer, a los jóvenes que leen les gusta mucho leer. Entonces, es como llegar a un consenso para que las generaciones que vengan, que son las que van a sostener la cadena, pues eso, encuentren el placer al final en hacerlo, ¿no? Y ahí ayudan las redes también, que es ahí está el como la paradoja, y es que a través de BookTube, de TikTok y libros, y parece una señora, pero sí, a través de esas cosas también se promueve la lectura. Entonces, entender que eso no es una lucha que hay que erradicar, sino hay que aprovechar las herramientas digitales y esos universos y como ese lenguaje también para que la lectura siga viva, porque igual va a seguir viva, pero para que no agonice tanto.
2: Claro, totalmente. Estamos hablando con Claudia Amador, escritora. Va a estar en un montón de actividades durante este fin de semana en la Feria Internacional del Libro. Pueden ingresar a la web de la feria y ahí ponen en el buscador que está ahí, apenas entras, ponen Claudia Amador y ahí están los detalles de las distintas actividades en las que va a estar participando. Claudia, muchísimas gracias.
0: No, ustedes, muchas gracias.
2: Ojalá que seas local el domingo.
0: Ay, por favor.
2: Por favor.
1: Y ojalá que te salven un mate.
0: Por favor, que me den un mate. Sí, nunca probó, nunca en mi vida, así que por favor, sálvenme de esta perdición.
2: Por favor. Y nosotros, Male, si te parece, nos vamos una tandita y volvemos con Blue, a mi hermanito querido.
1: ¿Qué te parea?
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6: Todavía no es mañana, pero casi.

0: Hoy recibimos a Blúa, lo estábamos escuchando, artista, productor, comunicador y mi hermano. ¿Cómo estás, hermanito?
1: ¿Cómo estás, hermano? Comunicador, bien metida.
0: Sí, claro, porque sos recibido. Acércate un poquito al micrófono.
1: Licenciado en comunicación, sí, afirmativo.
0: Afirmativo. Estoy muy feliz de tenerte acá, viniste con la viola, vamos a estar hablando de Príncipe, que es el disco que vas a sacar la semana que viene.
1: Exactamente.
0: ¿Cómo estás con la salida?
1: Estoy muy bien, yo también estoy muy contento de verte acá, con Male, que siempre lo miro desde casa, hace se tiene una química ahí muy buena, muy linda, y es lindo verte acá, la verdad, haciendo lo que te gusta y contento.
0: Vamos arriba, hermano. ¿Y vos con la salida cómo estás?
1: No, bueno, yo me endulcé contigo, con ustedes, pero no, yo estoy muy bien, la verdad. Estoy con mucha ansiedad, no te voy a mentir, de la linda, de la mala, de mezcla de cosas. Pero hoy estaba pensando viniendo para acá que es como que estoy como condensar la vida, ¿viste? Un poco, porque es primer disco. Hago canciones de muy chico, vos sabés, pero un primer disco es como es como que echás toda la vida para la bolsa, ¿viste? Un poco.
0: Sí.
1: Entonces, bueno, estoy en esas.
2: Me encanta que se reúna conversación entre hermanos. O sea, yo me podría
0: sumate.
2: Porque te voy a preguntar cosas que seguro Herbie sabe, pero que yo no sé. Capaz, bueno, esto decías, desde muy chico hago canciones. Uh-huh. Este es el primer disco, pero ¿de dónde sale la necesidad de Blúa, el personaje? Y bueno, y después como la carrera musical.
1: Ajá. Antes que nada, te invitamos a ser nuestra hermana, la verdad es un sueño que tuvimos.
2: No. Un honor.
1: Nuestra madre estaría totalmente orgullosa de tener una piba en la casa, la verdad. Nosotros también.
2: No, claro, con tantos hombres.
0: Sí.
2: Pero puedo ir a marcar un poco ahí, ¿no?
1: Sí. Pero no, nada. La verdad que, como te decía, desde muy chico, que encontré este mecanismo para un poco para sobrevivir. Suena fuerte decirlo, pero es así. O sea, estaba como la necesidad fuerte, viste, vehemente de querer expresar y encontrar este mecanismo. Fue como el que, desde que tengo memoria, es como el que sé, es un lenguaje que lo tengo. Obviamente se estudia y se trabaja, pero siempre encontré ahí como cierta facilidad que me fue generando como mis caminos para poder ser yo mismo y expresarme. Y las primeras canciones fueron apareciendo justamente por eso, como tener que decir algo, no poder comunicarlo por ahí y tener que agarrar algo, ¿viste? Pegarle algo, una guitarra, un instrumento para poder comunicar y ser yo mismo, un poco.
0: Hermanito, para la gente que está en casa, escuchándonos, viéndonos, ¿con qué géneros te sentís más cómodo para definir tu música? Y después, si la música que escuchábamos de chiquito la sentís hoy presente en tu música.
1: Buena pregunta. Me quedo un poco con lo que venían charlando con Claudia, ¿era?
0: Sí.
1: Que es totalmente lo que dice ella, que ella habla más del palo de la literatura, pero creo que en la música y en el arte en general pasa lo mismo, que ya los límites se están como trastocando a nivel género y es como una confluencia o mixtión de cosas que es como medio indefinible e inabarcable. Siento que no sé, yo me formé en una cosa, de chico escuchaba una cosa, después de grande encontré otra música y es como que nunca para de dar vueltas y mezclarse. Entonces es como al momento de crear hay que crear con lo que haya y agarrás como así como una ensalada de frutas y para adentro. Yo por lo menos es como que es una mezcla de colores y texturas que no lo puedo definir.
0: Ahí cuando decís me formé en una cosa, escuchaba una cosa, uh-huh. ¿En qué te formaste?
1: No sé, tengo por un lado más como la parte más uruguaya por ahí que es como la de chico, como formación más de la canción, que podría ser, no sé, algo más tipo trovador, tipo Cita Rosa o el candombe de mi barrio, de nuestro barrio, o no sé, yo qué sé, el Príncipe, Mateo, toda esa camada. Después descubrí, después por la mía, como que obviamente todo eso es, pero ya como haciendo mis búsquedas empecé a conocer todo lo que es el R&B, el soul, la música negra, más de Estados Unidos, y eso me cambió un poco. Después todo lo que es pop, digamos, no sé, tengo como personas que me fueron cambiando, no sé, yo conocí a D'Angelo, por ejemplo, y me cambió la manera de escuchar música, conocí a Frank Ocean, por ejemplo, y dije, wow, ¿qué es este loco? Y me cambió la manera de ver la música, el arte en general. Y así me pasó con estas personas, con el candombe, con el negro, con el príncipe, no sé, Un poco, no sé, viste, como que y se me irán apareciendo atrás.
0: Sí, claro.
1: Otras mentes.
2: Hablabas ahora del proceso de crear, y más allá también de tu carrera personal, también este año participaste, trabajaste como productor para Salud, Dinero y Amor de Dabus, que también estuvo acá en el programa en aquel momento. Sí. Te quería preguntar como qué diferencia hay entre el proceso creativo o crear para uno que crear para el otro.
1: Está re buena la pregunta. La verdad que, por sobre todo, disfruto mucho trabajar para otras personas. La verdad, me di cuenta en este proceso, nunca lo había hecho así a fondo. Sí había hecho producciones, obviamente, pero no como el hecho de hacer un disco para otra persona. Saludo a Lander también, que lo hicimos con él, y el Nachito. Pero la verdad que es muy lindo, porque me encanta hacer canciones y me encanta producir en general, y cuando te tenés que poner en la cabeza de la otra persona, y ya cuando hay como un marco narrativo, hay un universo que está instaurado, es como que tenés reglas, ¿viste? Podés jugar dentro de cierto marco que muchas veces estimula la creatividad. A mí, yo por ejemplo, estoy como en ese viaje ahora de como acotar las herramientas, acotar los caminos, porque justamente te estimula. Siento que hay tanta cosa y todo está tan a tu merced, ¿viste? Que como, no, te quedas parálisis por análisis, ¿viste? Un poco. Entonces, jugar con reglas está muy bueno, porque justamente te estimula a la creatividad. Y
0: vos estuviste trabajando con Dabus, y después, ya al tiempito, ahora nomás, unos meses después, vas a sacar Príncipe. Ajá. ¿Qué te dio, por favor? ¿Qué te dio como ese trabajo con la gente que estuvo involucrada en Salud, Dinero y Amor para llegar al proceso de creación de Príncipe, que es tu primer álbum? ¿Qué te dio, no, eso de trabajar en un disco para después ponerte a trabajar en el tuyo?
1: La verdad que fueron procesos bastante paralelos, como que a medida que estaba haciendo uno estaba haciendo el otro. Pero sin duda, yo creo que en el mundo de la canción en general es como todo, es bagaje y es experiencia. O sea, hacer un disco no es lo mismo que hacer una canción. Y sin duda me despertó esta cosa de decir, yo soy muy fan de los discos. O sea, soy fan de los artistas, pero soy fan de los discos. O sea, a mí me gusta agarrar un artista y escucharme 5 discos. Y ya como, no sé, ese es el viaje, porque ahí realmente entendés y desentrañas la cabeza del artista, que al final es lo más lindo, ¿no? Y por sobre todo me dio eso, como esas ganas de querer hacer discos y solo discos, ¿viste? Que,
0: claro.
1: Que es lo más hermoso. Yo creo que esto del single ya es como que queda obsoleto, como en su momento era...
0: Tiempito.
1: Sí, en su momento era la novedad de decir, los álbumes ya como fueron y hay que sacar un single tras otro, no sé qué. Es tipo, no. Si querés hacer algo que perdure, que tenga su razón de ser, hay que laburarlo, hay que macerarlo, hay que trabajarlo, hay que cocinarlo como en la casa de la abuela, despacito, con tiempo. Y
2: está bueno esto que decís de que tenga su razón de ser, porque bueno, siempre está bueno que las cosas sean pensadas, que tengan su trasfondo. Y vos compartiste en Instagram, ojalá que Príncipe los ayude a vivir libre e intensamente. ¿Hay alguna música, hay alguna situación que a vos te haya inspirado para esto de, bueno, voy a hacer algo para que los demás puedan llegar a sentirse de esta forma?
1: Qué linda pregunta. Por sobre todo en este disco me inspiraron mucho príncipes y princesas de la música que he escuchado, y hay un modus operandi ahí, como un patrón que se repite, que es como, es justamente eso, son como personas que viven la música en todas sus facetas, sea en la grabación, en lo performático, en cómo se muestran al mundo, en su esencia, en cómo se ven, todo, como todo su universo, que tiene esa cosa que se ven libres e intensos o intensas, como, no sé, que los ves y te choca, ¿viste? Porque realmente no tienen como otra manera de ver la vida que esa, que es como fiel a sí mismos. Los ves que son como, no sé, yo creo que Príncipe en general nace mucho del juego, ¿no? Como de volver un poco a esa inocencia de niño, de crear sin ningún tipo de prejuicio y mezclar cosas, esto que estamos hablando, como ir jugando, ¿no? Como crear jugando. Y nada, me pasa eso, de ver a estos príncipes o princesas y decir, ok, estas personas que me formaron musicalmente y artísticamente, es como que son libres intensos, no sé, como que los ves y son libres y son intensos. Esas dos palabras, no sé, van bien juntas.
0: ¿Cuánta gente involucra la creación de Príncipe, no? Porque la publicación del anuncio del disco tiene un montón de arrobas abajo. Uh-huh. Con una estética súper marcada, muy cuidada. Vos te fijás en eso, sos bastante quisquilloso. Re. Te conozco. Pero hay un montón de gente involucrada. ¿Y cómo se va recolectando ese grupo? ¿Cómo se va armando?
1: Sí, total. La verdad que soy bastante quisquilloso con eso.
0: Sí, no, pero porque tenés una formación en comunicación audiovisual, por sí, eso también. Lo digo, ¿no?
1: No, obvio. No lo decía ahí porque me enojo, no, cuando me agarra,
0: claro,
1: la ropa.
0: Exactamente.
1: No, sí, la verdad que fue apareciendo como muy, muy orgánicamente las personas. Arranqué trabajando por mi cuenta las canciones, después con Nachito, después con Perucci, que fue como el productor así como que agarró más las canciones, como que tuvo esta visión más como de productor, ¿viste? Como de que yo también era muy de producirme mis cosas o laburar también con Nachito, no sé qué, pero muy de tener esa cabeza de productor, y me ayudó mucho como salirme un poco de mí y agarrar a una persona que produzca, porque me doy cuenta, por sobre todo, que el carácter de productor, más allá de lo técnico y de las capacidades artísticas, es como un rol muy espiritual y muy humano, ¿no? Como de abarcar el proyecto, tener una mirada de afuera y decir, ok, acá están las canciones, pero esto lleva su tiempo, mezclemos, hagamos esto así, como una mirada desde afuera que es muy bonita y me ayudó mucho. Y ahí empezamos el proyecto, le dimos con Nachito también, apareció también Hellcat, que fue el otro productor de SDA, como de todo un poco, y después se fueron sumando instrumentistas, sesionistas, gente de fotos, gente de video, Juancho, Juan Proto, que es como con el que hago mucho la dirección creativa desde que arrancamos, que tiene su marca Juan Capitán, que está muy buena, de ropa, es diseñador y como creativo en general. Y fueron apareciendo mentes ahí, muy hermosas, y se fue gestando todo.
2: Che, yo no quiero ser quien corta el hermanito. Capaz que te hago de las últimas preguntas, y te trajiste la guitarra, capaz que nos puedes...
0: Escuchamos un poquito para despedirnos.
2: Podemos escuchar algo. Sí. Lo que te quiero preguntar es, bueno, después de este hito en tu carrera, ¿no? Después de lanzar el disco... ¿Qué es lo que viene después? Obviamente que vamos a disfrutarlo un rato después de todo este trabajo, pero ¿qué es lo que podemos esperar o qué es lo que vos también te podés permitir soñar?
1: Qué lindo. Mirá, yo lo que me doy cuenta es que tengo ganas de vivir. Tipo, tengo ganas de juntar historias, ¿viste? De salir a la calle de vuelta, ¿viste? De ser una esponja de vuelta y que se vaya llenando de vuelta el disco duro. Me mudo, me voy a otro país, me voy a ir a Madrid un tiempo indefinido, y también quiero vivir eso. Yo ya tengo como mucha música guardada y tengo como otros discos ahí la vuelta, pero realmente no quiero tomar acción sin vivir antes. Como que me tiene un poco sacado como esta cuestión como de no sé, como más vacía, o de hacer las cosas sin intención. Quiero hacer las cosas con intención y que se sienta esa vida, ¿viste? En la canción, que eso es lo que más me, al fin y al cabo, lo que más me llena, tanto en mi música o cuando escucho a un artista y digo, pa, que cómo estoy escuchando lo que te pasa, ¿viste? Lo bueno, lo malo, todo.
0: Divino, Blua, es raro que... sí, tirada esa, ¿no? Del delito. bueno. ¿Qué te armaste al final? Porque estuvimos hablando toda la semana, oh, ¿qué, claro, qué, cuál te vas a tocar, si te vas a tocar alguna de las que ya salieron para despedir, claro, o una de las que no. ¿Qué decidiste al final?
1: No, me armé una versioncita muy humilde de una canción que se llama Príncipe, igual que el disco, que no salió todavía. Y es una versión, porque en realidad no tiene mucho que ver, es como una bachata, bailecito de living, le digo yo, pues es como para bailar en el living. Pero nada, podemos ver qué onda.
0: Me encanta. Vos, si te parece, Blua.
2: Ahora vos le decís Blua, yo le digo hermanito.
0: Dale. Vamos a decir lo de siempre, para despedirnos del programa, y nos vas a deleitar con Príncipe. Gracias por pasarte.
1: Gracias a ustedes.
0: Te deseo lo mejor ahora y siempre. Sabés lo que te amo. Y vamos arriba.
2: Muchas gracias, hermanito. Así como lo dijo Herbie, nos vamos con lo mismo de siempre. Mañana de mañana será un nuevo día, pero hoy todavía es casi mañana.
0: Vamos arriba, vamos bien arriba.

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buenas noches, acá Jacinta Berbejillo, guitarrista, en esta primera entrega para el espacio Banda Sonora Selectores de La Diaria Radio. En este primer capítulo vamos a adentrarnos en el género del estilo, una especie musical criolla que se desarrolló principalmente en Uruguay y Argentina, pero llegando también hasta Chile. Decía Laura Yestarán en las páginas del folclore musical uruguayo: henos aquí ante la forma lírica más noble y más socializada en el ambiente popular uruguayo. Sobre su forma apuntaba: la música, como en casi toda canción popular, no es privativa de un texto literario determinado. Entonces, antes de empezar a escuchar, vamos a repasar esas características en las que convergen todos estos estilos. Para arrancar, lo primero que habría que decir es que están escritos en décimas espinelas. Son 10 versos octosílabos en una secuencia rimal A, B, B, A, A, C, C, D, D, C. Son estróficos, hay periodos musicales que se repiten y vienen inaugurados por una parte instrumental y después intercalados por secciones instrumentales también. Y dentro de la décima, que hace al estilo, hay tres secciones. Los primeros 4 versos son el tema o estilo, los siguientes 4 el cielito y los últimos 2 el final. Y antes de seguir en el detalle de cada una de estas partes, vamos a escuchar el primer estilo seleccionado hoy, el tirador plateado, que forma parte de las primeras grabaciones que hizo Gardel en el año 1912. Como para tener una referencia, Mi noche triste vino recién en el 1917. Esta es una canción basada en un poema de Óscar Orozco, sanducero, que se llamó Retruco.

Bueno, ahí escuchábamos El Tirador Plateado por Carlos Gardel y ahora Totora, un estilo de Serafín García interpretado por la cantante y compositora uruguaya Amalia de la Vega y en su voz también Pobre Gallo Bataraz, un estilo que tiene música de José Ricardo, quien fuera uno de los guitarristas de Carlos Gardel y que va a plantear una excepción en todo el resto de las músicas que vamos a estar escuchando en este capítulo, porque no está escrito en décimas, las rimas son sextillas.

Nos venimos un poco más adelante en el tiempo, con una versión más contemporánea, si se quiere. Francisco Martino es el autor de un estilo bastante popular que se llama El Sueño. Francisco Martino, quien supo actuar a dúo con Carlos Gardel y después a trío con José Razzano y después también en formato cuarteto, antes de que se constituyera formalmente el dúo Gardel-Razzano. Es autor también de La cifra para quererte nací y de La milonga Soy una fiera. Este estilo se lo grabó Gardel en el 1912, pero lo escuchamos hoy en la voz del maravilloso Rubén Juárez, acompañado de las guitarras de Roberto Grela.

0: de Francisco Martino y por Rubén Juárez, entonces El Sueño. Ahora vamos a escuchar en la voz y la guitarra de Suma Paz, un estilo de Atahualpa Yupanqui, Me está sobrando guitarra, que del mismo modo que Pobre Gallo Bataraz que escuchábamos antes, se mete dentro del género pero sin desarrollarse en décimas. Si yo leyera la letra en abstracto, podría ser una milonga cualquiera. Lo que lo vuelve hacia el estilo es el acompañamiento, eso despojado, austero, y después en el estribillo, el valseado en la guitarra, igual que en la sección de la décima que denominábamos como cielito. Por lo demás, dejamos ahora que las palabras de Suma Paz que se escuchan antes de la canción nos hablen acerca de qué es eso propio del estilo y que no tiene que ver con la forma o el ritmo o la poesía.
1: Ahí va una canción, un estilo, son pocos los estilos, fíjate vos, que ha escrito Don Atahualpa, son pocos dentro de su inmensa producción, pero este estilo es muy particular porque expresa un dolor muy escondido en el corazón del Tata, ¿no? Que era no ser cantor, sino en el sentido de estar dotado de la voz que él hubiera querido tener, ¿no? Entonces acá esta canción que no la canta nadie, está solo la versión de él, de su autor, y nosotros queremos que se conozca, porque es muy bello, muy sentido. Y acá está uno de las cosas que justifican al estilo, que es una canción tan íntima, ¿no? Para decir cosas de muy adentro, ¿verdad? Entonces, así lo vamos a cantar y la seguiremos cantando mientras podamos. Me está sobrando guitarra, eso sentía. El maestro, me está sobrando guitarra.

una canción muy íntima para decir cosas de muy adentro, así lo describe Suma Paz al estilo. Y dicho esto, vamos a pasar a escuchar de y por Aníbal Sampaio, Mi Fortuna.

Bueno, eso era Mi Fortuna de Aníbal Sampaio. Ahora vamos con uno de los estilos que forman parte de la recopilación que hizo Laura Ayestarán, una recopilación que involucró más de 100 estilos que después motivaron la configuración de tres fórmulas distintas para categorizarlos a todos. Algunos de ellos se pueden encontrar en la web del Centro Nacional de Documentación Musical, o CDM. Y en este caso vamos a escuchar por José Barrios Cuando Dios al Mundo Hacía.

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1: Seguimos con otro estilo, Tanta Maravilla, una canción que le pertenece en la letra, la música y la interpretación, en este caso, al argentino Omar Moreno Palacios.

dentro de la producción de este género en particular y de las músicas populares en general, siempre existieron canciones que no llegaron a editarse formalmente y quedaron bajo la custodia del boca a boca. Ese es el caso de la música que vamos a escuchar ahora, que llega a este capítulo por cortesía del cantor, guitarrista y productor Santiago Soares de Lima, en su voz y su guitarra, un estilo del autor Juan Antonio Verán, con música del cantor Pacho Duhalde, los dos argentinos. Será que te quiero tanto.

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Entonces era lo que estábamos escuchando por Santiago Suárez de Lima. Y ahora de Gardel y Lepera, uno de los estilos posiblemente más hermosos que existen, sin desmerecer toda la maravilla que escuchamos hasta ahora. Y en la voz de Zulma de Hipólito o Zuzú, acompañada de las guitarras de Hilario Pérez, guitarra, guitarra mía.

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1: Le llega el turno a Atilio Reynoso, gran difusor del cancionero criollo argentino. Atilio Reynoso escribió y musicalizó una gran cantidad de estilos, dentro de los que se pueden encontrar también algunos instrumentales, que no es lo más habitual. Hay alguno también de la autoría de Sampayo, uno en arpa, que se llama Estilo, y aunque ninguno fue incluido en este programa en particular, los y las invito de cualquier manera a escucharlos. Ahora vamos con dos estilos de Atilio Reynoso, entonces primero Muda, La Habana Esperanza, y después Aunque Muy Lejos de Ti.

Para finalizar, uno de los estilos quizás más conocidos y de una hermosura indescriptible, de Juan Sarcione y en la voz de Carlos Gardel, Tristeza Gaucha.

Buenas noches, ¿cómo están? Buenas noches, ¿cómo están? ¿Bien? Muchísimas gracias por invitarme esta noche. Yo le voy a dedicar esta canción a Vanessa, tu mujer, que ha pasado por un momento difícil.

desarrollo de la pandemia del coronavirus en Uruguay parece estar bajo control, con muy pocos contagios diarios. La medida básica fue la cuarentena voluntaria de la población, el cierre de todos los centros educativos, de los comercios en general, salvo los de alimentación y productos sanitarios, el cierre de las fronteras, espectáculos públicos, etc. Ello implicó el aumento fuerte de la pobreza y de la indigencia, acompañado de seguramente mayor desempleo, aunque todavía no tenemos.

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0: pero lo abre un fracaso, la caso.
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1: ¡Chúpala entonces!
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0: cada línea, igual que el código Morse.
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0: Estrangular.
1: Buena semana. Vaya a ver cuánta verdad. 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

0: Gracias, buenas noches. ¿Cómo les va? Buenas noches. Buenas noches. Buenas noches.
1: ¿Qué tal?
0: Buenas noches.

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Bueno, y viajando compuse esta canción recordando los días que pasé con esa muchacha gitana. Esa hermosa muchacha tenía cuerpo de guitarra y vestido de lentejuela que hipnotizaban a toda la tripulación. Su hermosa retaguardia de infanta migratoria le tenía la mirada de todos los aplicantes. Qué bueno. Pero yo fui más varonil y pude cortejarla sin saber que esa gitana rompía corazones despiadadamente. Ella incrustó un puñal traicionero en mi pecho dejando malherido mi guante del amor. Después solo he querido venganza. Me he devuelto al Caribe encontrándome con la tristeza de mis compatriotas que no tienen pantalón. Pero mi venganza de arrasar con todo. Día negro, mala suerte y numerología equivocada. Y esta canción dice así.